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0: 8 horas 31 minutos. 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
1: RM. 14 horas na 6 minutos. 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
2: Acompanha já a seguir os tópicos do último jornal apresentados por Júlio Mavota. Muito boa noite.
3: Albertina Pascoal e ouvinte, boa noite. São tópicos para o último jornal desta quinta-feira. Arranca esta sexta-feira na cidade de Chimoio Manica a 11ª Conferência de Quadros do Partido Frelimo. E o presidente desta formação política, Daniel Chap, diz que no encontro serão discutidas questões ligadas ao povo e que visam o desenvolvimento do país. No estrangeiro, 47 pessoas morreram esta quinta-feira no noroeste da Nigéria, vítimas de naufrágio no estado de Sokoto. No desporto, União Desportiva do Songo e Ferroviário da Beira empatam sem abertura de contagem no jogo referente